0: de la arrancada de los partidos. Allá no va a haber esa línea de frente a la tribuna, sino que se van a reunir los equipos en el círculo central y van a estar las banderas a lado y lado de la cancha. Una cosa medio interesante para este campeonato del mundo. Entre otras cosas, va a haber aquí se va a poner en funcionamiento las nuevas variantes esas del reglamento,
1: Las
0: ¿no?
1: siete modificaciones que hay. Pero yo digo, bueno, eso queda aquí en la cancha. ¿Cuánto por efecto de televisión puede durar un acto de eso? Póngale tú un minuto y medio,
0: Sí,
1: 90 segundos.
0: claro que minuto y medio en
1: No,
0: televisión, tú
1: no,
0: que
1: te digo,
0: trabajaste en televisión sabes bastante, sabes, son tres comerciales de 30 segundos.
1: sí, pero te digo, bueno, que 90 segundos de eso. Las campañas hay que hacerlas con los aficionados.
0: Sí.
1: Hay que hacerlas en forma presencial al margen de todo el eco que hay en las redes
0: Y eso hay
1: digitales, en
0: que
1: la prensa
0: trabajar es con los
1: virtual,
0: niños, Mike. Hay que trabajar es
1: con
0: con
1: los
0: los
1: niños, la
0: niños, con los
1: formación.
0: que en la formación.
1: Sí.
0: Hay que intentar de las escuelas, en el rollo. Yo no sé, pero yo creo que los gobiernos, Marenco, Mike, tienen que volver a la cívica y a la urbanidad, hombre, de
1: Hace
0: verdad,
1: rato,
0: en
1: hace
0: serio, mano.
1: rato.
0: Yo creo que esta vaina hay que meterle desde la niñez, compadre. Hay que volver a buscar normas de conducta, Mike, porque es que este rollo ya, cuando esos manes a los 15 años están desorientados, compadre, eso no lo arregla nadie.
1: Pero la primera escuela, el primer colegio que hay en la
0: Sí,
1: casa, y
0: claro.
1: los veteranos, los que están al frente de la casa, tienen que
0: Y
1: volverse exigentes, que me van a demandar,
0: asumir
1: demándame, que me, claro,
0: responsabilidades,
1: que me van
0: Mike.
1: a
0: Es que yo
1: llevar,
0: creo que
1: y los controles.
0: el gran problema de nuestra sociedad es que lastimosamente se reventó el núcleo de la sociedad, que es la familia, Mike. Entonces, siempre que los divorcios, que el rollo, que yo te miré feo, entonces cogió uno por un lado, cogió otro por otro lado, y los pelados se levantan, es el orientador de los pelados, es el internet. Todo lo que ven en el internet, los videos de
1: No.
0: internet, esos son los que están criando a los pelados de ahora. Y no hay autoridad de un papá, de una mamá, de un tío. Ey, antes el vecino.
1: Yo recuerdo al
0: El
1: maestro.
0: vecino le pelaba los ojos a un pelado y el pelado hacía caso. Ahora resulta que nada, compadre. Esta
1: Yo
0: vaina es una locura.
1: siempre me acuerdo de un gran maestro del periodismo, Juan Gosaín, que decía: en mi casa, a la hora del desayuno, todos estábamos sentados
0: Sí.
1: ahí. Estaba mi papá, mi mamá, estaban los hijos y todo. A la hora del almuerzo, todos estábamos convocados al almuerzo. A la hora de la comida, todos estábamos allí. Y a la hora de compartir en las horas en la noche, también estábamos allí. Pero hoy en día, cada cual
0: Sí.
1: llega. Va, de pronto no almuerza, no come, tiene este compromiso, el otro no le gusta compartir, mi papá me mira maluco, mi papá pertenece a otra generación, lo mío es otro, o muchas veces están allí y están mirando el celular y
0: Sí.
1: están chateando. Entonces, se ha perdido también eso que unía a la familia, que era fuerte y que hacía parte de que tú a tu viejo lo respetaba y lo
0: Sí.
1: admiraba. Y yo voy a decir, muchos miran al papá y a la mamá inteligentes y sabios cuando están en un cajón.
0: Sí. Es verdad. Yo he contado esta historia y la he contado muchas veces, ¿no? Y que estos días están haciendo un documental para Telecaribe, aquí vinieron a entrevistarme. Y yo cuento esta historia, y hoy lo hago, fíjate, que a veces tocamos este rollo, y creo que este mensaje, para que lo escuche alguien, compadre, de pronto un pelado lo está escuchando y de pronto se queda con el mensaje. Mi viejo era vendedor del mercado público de Barranquilla, el viejo Arturo. Y yo estudié en los colegios públicos de Barranquilla. Mi primaria fue en la escuela 34 para varones, mi bachillerato fue en el INEM Miguel Antonio Caro, allá en la calle 30.
1: Yo soy estudiante
0: Y
1: del CODEVA, Colegio de Barranquilla.
0: resulta que la universidad la hice, la comencé a través de una beca parlamentaria que me dieron. Mis dos primeros semestres de universidad fueron gracias a una beca parlamentaria que me dio el dueño de Radio Minuto, que era el desaparecido José Herame Terán, me dio una beca parlamentaria de esa época. Y resulta que cuando el viejo Arturo, yo era un pelado, el viejo Arturo se dio cuenta que yo tenía inclinaciones por el tema de la radio. Inclinaciones que metió en mi cabeza, entre otras vainas, una señora cliente de mi papá. Mi papá, sobre el final de la tarde, un día que yo me quedé a acompañarlo ahí en su venta en el mercado, el hombre apilaba el producto para allá rematar la vaina. Y de pronto yo, tratando de ayudar al viejo, empecé a vociferar el precio del producto y la cosa, y de pronto me queda mirando una señora

0: Y me dice que, oye, pela, carajo, tú tienes voz de locutor. Y esa vaina se me metió en la cabeza, ma. Yo dije, ¿verdad? Yo, ¿qué carajo hago aquí? Yo tengo voz de locutor, yo voy a ser locutor. Y entonces empecé en ese trajinar a las canchas abiertas, a ir, a mirar, cogía un pedazo de madera y empezaba supuestamente a narrar los partidos de los muchachos que estaban allí en las canchas abiertas, en el barrio El Carmen, cuando mis hermanos se ponían a jugar boletrapo ahí en la 63C con la 14. Y el viejo Arturo viéndome, a eso hablo de la sabiduría de los viejos, que a veces no se necesita tener grandes cantidades de dinero para de pronto orientar a tus hijos. Mi papá me veía que yo tenía esas inclinaciones por la radio. ¿Sabe qué hizo el viejo? Me compró una grabadora. Después me enteré cómo carajo compró esa grabadora, Mike. Un préstamo que le hicieron al viejo. Le prestaron, yo sé, 200 pesos, 300 pesos, ¿de cuánto
1: Y
0: costaba
1: don
0: la grabadora?
1: Arturo nunca fue a,
0: Le prestaron esa vaina y él pagaba ese tema
1: y don
0: diario.
1: Arturo nunca fue a la universidad.
0: No, no,
1: Y
0: no,
1: don
0: mi papá
1: Arturo
0: que.
1: no tuvo una gran formación académica.
0: Sí.
1: Pero yo estoy seguro que don Arturo pagaba todos los impuestos.
0: Sí, claro.
1: No le debía al man de la
0: No,
1: tienda,
0: no, no, no.
1: nunca le tocaron la puerta a don Arturo. Entonces.
0: Sí, así es, así es. Entonces, ese tema de la descomposición que hay y esa cantidad de locuras y esa vaina que tú ves, que por eso decía, tocamos el tema ahora, porque May hablaba del asunto del minuto y pico ese. Entonces hay una ceremonia como para infundir en los aficionados que no haya esa rivalidad y esas barras bravas y esas vainas que hay ahora. Y entonces, de verdad, yo creo que el gran problema de la sociedad nuestra es ese tema, esa atomización que ha habido de la familia y que nadie se responsabiliza de los pelados, que ese es el gran problema. Porque es que debería alguien que se responsabilice, si no son los papás, debe haber un abuelo, debe haber un tío, debe haber alguien con sentido común, de verdad, que se responsabilice de unos muchachos que vienen. Hey, los niños no son responsables de nada, esos manes vienen con la mente en blanco, compadre. Todos tienen que irle trazando el camino del bien o lastimosamente por ese asunto de violencia y de tanta locura que se ve, empiezan a coger el camino que no tienen que abordar. Bueno, 7:12 minutos, mi querido Mike. Hey, Mike, las reglas que se van a poner en práctica ahora en el Campeonato del Mundo, hay que tener muy, muy pendiente ese asunto, ¿eh? Por ejemplo, el VAR va a intervenir en la doble amarilla, que eso lo comentábamos hace un tiempo acá, que era injusto de que a un jugador que ya le habían sacado tarjeta amarilla, en la segunda amarilla no pudiera intervenir el VAR si la segunda amarilla era injusta. Entonces allí no aparecía la intervención del VAR y tenía que irse expulsado porque no era de los puntos en los que podía intervenir el VAR. Se dieron cuenta de esa injusticia los señores de la International Board. Y a partir de este campeonato del mundo se va a poner en práctica ese tema que el VAR puede participar, puede intervenir y puede decirle al árbitro, hey, te estás equivocando, esa vaina no era para tarjeta amarilla y el hombre puede retrotraer esa decisión y borrar esa otra segunda tarjeta amarilla. Es uno de los puntos, Mike, que creo son revolucionarios en este tema, en esta aplicación de nuevas normas en el Mundial de Fútbol.
1: Hay una tendencia, anteriormente fue la de marcar el mayor número de goles, cuando se acordó la bola mucho más rápida, se limitaron algunos aspectos de la ventaja que tenían los arqueros, que tenían que convertirse en jugadores de campo
0: Sí.
1: y no se les podía regresar la pelota y ellos tomarla con la mano. Y en Colombia hubo un adelantado, sin lugar a dudas, y hubo una escuela como fue la de René Higuita. Pero hoy lo que se busca es agilizar el juego y evitar la pérdida constante
0: Sí.
1: de tiempo de los jugadores. Que el juego sea mucho más atractivo para la gente, que se desarrolle más en función de que ellos pagan 90 minutos de fútbol. Y yo creo que y toda esa serie de aspectos, y le van dando también mayores, paulatinamente. El VAR va ingresando a tener, yo diría que, un efecto no solamente consultivo, sino determinante frente a los árbitros, frente al juzgamiento de algunas jugadas.
0: Sí, fíjate, 5 segundos para saques. Existe un límite estricto para saques de banda y de meta. Si se excede este tiempo, la posesión del lateral pasa, la posesión de lateral pasa al rival y si el arquero tarda más de 5 segundos, se sanciona con un tiro de esquina. Esa es otra novedad en el tema, ¿no?
1: Y ojo que yo no sabía, tengo que decirle, uno no se la sabe toda, que ya hay entrenadores especializados en los tiros de esquina. En los
0: sí.
1: El Arsenal, que llegó a la disputa de la Champions League, tiene un entrenador especializado en los tiros de esquina.
0: Si hay entrenador de arqueros, ¿por qué? El otro día decíamos, ¿por qué no entrenador de delantero, por ejemplo? Claro. Esos manes son los que al final deciden los partidos. ¿Por qué no entrenador para tiro de esquina? Si el mundo va exigiendo especializaciones en cada área siempre.
1: El Bolillo dijo un día, como va el fútbol, cada jugador tendrá su entrenador.
0: Sí, claro. Es que debería ser así. Hey, ¿por qué si hay un entrenador de arqueros para el man que evita los goles, por qué no un entrenador de delanteros? Que estos manes son los que deciden finalmente los partidos. El límite en sustituciones, el jugador reemplazado tiene un máximo de 10 segundos para abandonar el campo. Si tarda más, su sustituto deberá esperar 1 minuto para ingresar y el equipo jugará con un hombre menos durante ese periodo. Así que bueno, tendrá también que apurarse el tema del man que va a salir del campo, porque si no, el hombre que va a ingresar tendrá 1 minuto afuera del campo y el equipo va a demorar ese tiempo con 10 hombres. Pareciera una tontería, May, pero un minuto, como yo digo en mis transmisiones, en 1 minuto se quema un continente. A veces en 1 minuto de juego pueden pasar tantas vainas, puede haber un gol definitivo en un partido. Entonces, eso va a aligerar, por supuesto, esa pérdida de tiempo que a veces tienen los equipos en ese asunto de los cambios. Con respecto a la atención médica, para evitar pérdidas de tiempo fingidas, si un jugador recibe asistencia médica en el campo, deberá permanecer fuera del terreno durante 1 minuto antes de poder reingresar.
2: Eso era lo que le iba a pasar a Morelos el 10.
0: Sí.
2: Que no tenía nada fingido. Y entonces entraron los médicos y le dicen, estamos fregados, vete para allá afuera.
0: Sí.
2: Yo creo que eso está bien aplicado porque esas actuaciones dolosas, engañosas, que le quitan al espectáculo, deben ser castigadas.
0: Sí.
2: Me parece bien esa medida.
0: Sí, fíjate, otra de las normas que se va a poner en práctica es la famosa ley Vinicius esa, o sea que los manes no pueden taparse la boca. Se prohíbe a los jugadores taparse la boca con las manos o camisetas durante discusiones o enfrentamientos, y infringir esta norma en un marco de conflicto puede ser motivo de expulsión. Así que César, tú que vas, que juegas fútbol todavía, que te tapas la boca para que no, las cámaras no. Como ahora todo el mundo tiene una cámara en su mano, entonces ahora están las canchas abiertas, los manes se tapan la boca para que no sepa la gente qué están diciendo, ¿no?
2: Pero eso es cuando se enfrentan dos jugadores,
0: sí, claro,
2: de equipos distintos. Porque yo me puedo tapar la boca para decirle al portero, hey, ponla de este lado o tírala para acá. Eso aplicaría para que...
0: No, dice que en el marco de un conflicto, o sea, no, cuando hay pelotera.
2: Ok, porque en el béisbol se tapan la boca cuando van a hablar con el pitcher, los infielders y el mismo manager o el coach. Ellos se tapan la boca. ¿Por qué se tapan la boca? Para que no le lean los labios y no sepan qué están planificando. Claro, ahí no hay un enfrentamiento con un rival. Simplemente es una estrategia que ellos están montando y entonces no quieren que se entere el equipo contrario. Se tapan la boca, a veces lo hacen con el guante, a veces se ponen la mano encima de los labios.
0: Sí, ahora como hay tantas cámaras por todos lados, es una cosa impresionante. A veces uno empieza a mirar en redes sociales y dice, hey, ven acá, y hay gente que se dedica a grabar vainas.
1: Claro.
0: Hay un chicharrón, están matando a un tipo, y entonces en vez de llamar a la policía o alguna vaina, nada, se empiezan a grabar.
1: Y gente que va a un conflicto, un reclamo y lleva cámaras. Y eso es lo que anexa en las redes sociales a lo que ha sucedido y a la atención que le han prestado.
0: Qué locura, es una locura. Bueno, ¿qué más se va a implementar? La regla del capitán. Solo el capitán del equipo tiene permitido acercarse al árbitro para hacer reclamos o hacer cualquier solicitud. Las protestas colectivas, abandonar el terreno de juego, negarse a seguir jugando en señal de protesta hacia las decisiones arbitrales, está estrictamente castigado y conlleva sanciones severas. En cuanto a los temas del VAR, ya vamos a tocarlo después de comerciales, esos temas del VAR, que se van a poner en práctica en este Campeonato Mundial de Fútbol y que ya quedarán establecidos para los diferentes campeonatos, ¿eh? Porque el otro día estaba por ahí, creo que Oscar Julián Ruiz, que quería aplicar la del minuto ese, pero esa era todavía no está en vigencia, sino después del Campeonato Mundial de Fútbol. 7:20, la pausa, señores, y ya regresamos con ustedes.
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3: 7:22 PM, Alfredo Quintana desde Riohacha nos está saludando, muchas gracias. Julio Bustamante también nos saluda. Vea, las modificaciones en el tema del VAR, ampliación de revisión, el VAR puede intervenir para corregir errores claros en tiros de esquina mal cobrados que ocurran de forma inmediata, tarjetas rojas derivadas de una segunda amarilla incorrecta y casos de error de identidad. Así que ese es el asunto en el... Me quedó claro
4: eso de tiros de esquinas mal cobrados.
3: No, cuando el árbitro, por ejemplo, señala que hay tiro de esquina y no hay tiro de esquina.
4: Ah, que el mal señalado.
3: Mal
4: sí, decretado.
3: Decretado por sí. El árbitro. Sí, entonces porque... el VAR puede decirle, hey loco, pues, saque de meta, no tiro de esquina. Sí. Que era un castigo... También ahí muy severo, porque si no se no hay tiro de esquina y el árbitro se equivoca, y de un tiro de esquina puede venir un gol.
5: Que hay de cosas que uno no se acuerda. Yo creo que Platini fue uno de los que planteó eso, que hubo un máximo castigo en el fútbol, que fue cuando había una inminencia de un gol y se cometía una falta. No solamente era la expulsión del jugador que cometió la falta, sino el tiro de pena máxima, y que de ahí se derivaba un gol.
3: Sí.
5: Y entonces decía, ese es un castigo muy fuerte en el fútbol. Por eso, en esto se mejoran y se trata de ser mucho más justo. Pero al mismo tiempo el fútbol es un deporte muy difícil. Y para que la gente acepte, en medio de tantas cosas, las decisiones de los
3: árbitros. Muy emocional. ¿Sí? Muy emocional. Ahí el deporte en general tiene... Se le mete mucha emoción al tema. Bueno, esas básicamente las modificaciones que habrá, ¿verdad?, para este campeonato del mundo, para que no nos cojan a ustedes de sorpresa, ¿verdad? Que de pronto que hay un tiro de esquina y tal, y que salió, no, porque que el arquero estaba mamando gallo y el árbitro dio tiro de esquina, ¿verdad? O que de pronto el VAR intervenga para el tema de un cobro de tiro de
4: esquina. Recuerdo cuando estaba niño que a los porteros quedaban no sé cuántos pasos. Con la pelota en la mano, le
3: tiro libre indirecto.
4: Sí, claro. Dentro del área.
3: Sí, sí, sí.
5: Y los 8 segundos también. Y toda esta serie de cosas. Y lo bueno es que le podía un jugador devolver la bola y ellos la tomaban con la mano.
3: Sí.
5: Y no, después se volvieron jugadores de
4: sí,
5: campo.
4: Sí, bueno, por eso no lo castigaban, pero.
5: No, pero que era una ventaja. Porque sí, no solamente.
4: Yo veía aquí a Del Ménico cuando Junior iba ganando. Del Ménico se salía del área del lado izquierdo o del lado derecho, y el marcador del lado correspondiente le tiraba la bola en la afuera. Entonces él venía, la paraba, la metía y la cogía con la bola. Para ganar tiempo.
5: Y se originaba la pérdida de tiempo, te regresaba la bola y jugar con el arquero era pérdida de tiempo.
4: Y cuando un jugador contrario lo acosaba antes de que la bola saliera, venía y la cogía y no pasaba nada. Sí. Ahora eso lo hubieran sancionado.
3: Sí, lo que se pretende es aligerar el partido.
5: Aligerar, sí, ganar tiempo. Y fíjate que Higuita fue uno de los avanzados del mundo que se volvió jugador de campo, que sabía jugar con las piernas y que tenía... con la extremidad inferior y que tenía esa posibilidad, entonces no estaba limitado. Y tú ves en el sur del continente y unos arqueros que le cuesta también cuando tratan de salir, de convertirse en defensores, que no tienen esa capacidad que en Colombia se ha dado, por decir algo, y en otras partes del mundo, para convertirse en jugadores de campo.
3: Bueno, señor, en 7:26 PM vamos a hablar del Junior, porque el Junior el lunes festivo, hoy es viernes, ¿eh? Cuando regresemos a este programa el martes que viene, yo espero estar hablando de la estrella número 12, compadre. Hablemos del Junior.
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3: Bueno, el Junior parte sin novedad a la ciudad de Medellín.
5: Y a mí me ha gustado algo. Todo el mundo callado, metido, sí, en lo suyo, trabajando, preparándose para el partido, y algo, todavía no se ha ganado nada. Hay que partir del 0-0, que al final se reconocerán los tres goles que se hicieron en Barranquilla en los 90 minutos. Pero que hay que salir a manejar ese partido, a no dejarse sorprender, a no dejarse provocar, a tener atención y al mismo tiempo enfrentarlo con una gran responsabilidad.
3: Sí, va el árbitro este del Valle, ¿no?
5: Carlos Betancur del Valle. Ese árbitro tiene una historia muy particular. Es de los pocos árbitros que llegó a ser internacional que perdió la escarapela un año y la retomó otro. Lo que siempre pensamos que le pudo haber sucedido a Bismar Santiago, pero Bismar venía haciendo una buena campaña, pero no pasó las pruebas. El árbitro.
4: El Valle del Cauca queda en qué región?
5: En el interior del país, en el occidente de Colombia.
4: O sea, ¿cómo los calificamos nosotros?
3: Cachaco, todos. Cachaco. De Aguachica para allá, cachaco. Entonces, Planeta Rica para allá, cachaco.
4: Entonces, la presentadora esa de Wing, que dijo que Junior había anotado el primer gol cuando le nombraron a un árbitro costeño. Entonces hay que decirle ahora que el Nacional, que ¿cuántos goles ha anotado con un árbitro cachaco?
3: Si se asumiera esa posición, no podrían jugarlo.
4: Por eso, que fue absurdo lo que ella dijo.
3: Claro, una locura.
4: Y otra gente que lo escribió también, Wilmer Barahona,
3: sí,
4: escribió eso. Yo lo leí.
3: Es que ellos se acomodan. Bueno, entonces, va Betancur del Valle del Cauca, será el árbitro de la contienda. Hay que decirle a los muchachos del Junior que hay que tener, bueno, los veteranos lo saben, seguramente Teófilo Gutiérrez, Carlos Vaca, Chará, estos manes veteranos del equipo, van a decirle a los más jóvenes, hey, nos van a provocar, porque tengan ustedes la absoluta seguridad que una de las consignas de los jugadores del Nacional será provocar. ¿Usted cree que ese man Morelos, que es tan jodón, pesado, no va a querer estar provocando permanentemente a Rivera, por ejemplo, que seguramente lo va a corretear otra vez a Rivera, a este jugador, a Morelos?
5: Tratar de desconcentrarlo también.
3: Exacto, entonces va a pretender el hombre que expulsen a Rivera. Entonces hay que estar, compadre, aguantar todo lo que vengan, todo lo que les griten, todo lo que les hagan, que les meten zancadilla, que les meten el codo, que les meten. Tranquilo, compadre, que el objetivo es regresar de Medellín con la estrella.
5: Y hay que ir preparado, que la salida no va a ser en medio de aplausos, de la euforia, lo que es aquí, sí, que allá va a ser diferente, que se van a hacer sentir y que Nacional, si aquella oportunidad, hoy está limitado a los recogebolas, pero aquella oportunidad, yo recuerdo, yo nunca había visto un partido que se desarrollara tan rápidamente como ese juego. Tiro de esquina, y ahí mismo, sí, apareció un balón y lo colocaban.
3: No,
5: saque lateral.
3: Y eso va a ser similar a lo del 2004, va ahí donde se vivió un verdadero infierno ahí en el Atanasio Girardot. Así que hay que ir preparados para ese asunto, ¿verdad? De salida eso va a ser las bengalas. Imagínate, en Medellín, que de por sí, Mike, ese asunto de la pólvora, esa vaina, los 7 de diciembre, los 24, yo que tengo familiares en Medellín, y esa vaina en los diciembre, eso se acaba la pólvora. De hecho, en el último título en el último título que ganó el Junior allá frente al Deportivo Independiente Medellín, recuerdo que una de las frases que quedó allí en un video que se viralizó de mi transmisión era que decía que, ¿y cómo les quedaría el ojo a toda esta gente que se acabó la pólvora de Medellín? Porque es que, de verdad, esa salida de esos equipos es una vaina impresionante con la cantidad de pólvora. Si aquí, en ese partido frente al Deportes Tolima, ¿te acuerdas?
5: Sí.
3: Hubo pólvora también en cantidades alarmantes. Lo de Medellín en esas finales es una locura también.
5: Yo creo que también hay algo que es determinante. Tenemos un equipo de experiencia, de recorrido, que ha jugado finales, que es el campeón del último torneo, no es suficiente para decir que ya es campeón.
3: Sí.
5: Pero que ha dado unos pasos importantes, sí, que ha hecho una muy buena campaña, que su fortaleza ha estado, paradójicamente, en, siendo visitante. Pero al mismo tiempo, el partido más importante que va a tener es también de visitante. Mm. El partido más importante es el del día lunes.
3: Sí.
5: El definitivo,
3: y
5: el
3: que historia, te pone la estrella. Y aparte, eso en esta época, ¿verdad? Sí, en este torneo. Pero históricamente, Mike, el Junior ha ganado solamente dos estrellas en Barranquilla. De las 11 estrellas que tiene el Junior, ha ganado 9 en condición de visitante. Entonces, ese tema también, sí, son estadísticas, son diferentes equipos, pero yo no sé, esa vaina pareciera que estuviera en el ADN del Junior. Le ha tocado siempre bailar con la más fea y ha salido avante. En 9 oportunidades en condición de visitante ha obtenido estrellas en estadios diferentes. Medellín ha ganado 3, una al Nacional y 2 al Deportivo Independiente Medellín.
5: Antes de producirse esto, llegó a los cuartos de final, llegó a la semifinal, le preguntaban a la gente de Medellín que cuál era el rival que querían. Decía Junior, lo tienen,
3: sí.
5: Lo tienen. ¿Por qué? Porque es que nos debe algo. Y parece ser que eso, esa rasquiñita todavía no
3: ha terminado. ¿La del 2004?
5: Sí, y de los partidos. Y te voy a decir, si tú hablas históricamente, los últimos encuentros, el 4-0, rompió una hegemonía que tenía Junior en los últimos partidos sobre Nacional, ahí en el Romelio Martínez. Mm. Y parecía, porque ahí vi alguien que le dicen el coleccionista, decir no, que los últimos resultados dan para que Nacional supere a Junior y ya, no iban a jugar el partido. Casi que se da la gestión de hablar.
3: ¿El del Romelio?
5: Sí, casi que se da la gestión de llamar a la Di Mayor y decirle, hombre, coloquen los 3 puntos al cuadro verde de Antioquia. Sí, que ya Junior no se va a presentar.
3: Sí, ese tema del favoritismo es una vaina tan relativa, May, porque el fútbol es de emociones y yo creo que de acuerdo a lo que se viva en el momento. A veces en estas finales prima una cantidad de cosas, la experiencia, prima el manejar las emociones, ¿verdad? Por eso yo hablaba mucho al comienzo de este tema de no dejarse provocar, porque es que los van a provocar, porque es que seguramente ellos con 10 hombres se van a sentir más cómodos, ¿verdad? Si ellos logran una expulsión de un jugador del Junior comenzando el partido, les va a quedar más fácil buscar la remontada. Entonces, a mí no me cabe la menor duda que arrancando el partido ellos van a intentar provocar a los jugadores del Junior.
5: Recuerda que la final del año inmediatamente anterior tuvimos un jugador expulsado aquí, que fue Guzmán, en el 3-0, donde Junior fue superior a Tolima, le ganó, pero en el juego de regreso ya Junior había marcado, en la primera llegada marcó Junior con Enamorado, y se expulsaron a Paiva, que se dejó provocar de Marlos Torres. Y Junior terminó con 10 hombres, pero logró controlar el partido, logró mantener el resultado y se coronó campeón. Aquí es determinante también, uno tiene que, a mí me gustó cómo jugó Germain Peña.
3: Sí.
5: Metido, concentrado, atento, haciendo las coberturas con mucha responsabilidad. Y no se sonrojaba si tenía que arrojar la pelota al otro lado, a 60, 70 metros, sobre el lateral o mandarla en profundidad, que se fuera, que había que sacar el peligro de la zona.
3: Yo creo que Germain ya debió aprender la lección, ¿eh?
5: Sí.
3: Debió aprender la lección, porque no se ponga a inventar. Ese tema en Copa Libertadores de América, ¿te acuerdas lo que pasó en Lima, Perú? Fue triste, fue lamentable. Claro. Y al final,
5: Nacional, no, de los juegos.
3: Claro, y al final esa expulsión de Germain fue determinante para esa derrota del Junior en Lima, que al final fue el motivo de que el Junior no siguiera avanzando en el torneo internacional. Entonces yo creo que Germain, que es de los menos experimentados, aunque ya tiene un título con el Junior, creo que ya esa lección está aprendida y debe cogerla con calma, ¿verdad? Debe cogerla con calma, como todos los muchachos, los 11 tienen que salir concentrados, tranquilos, no dejarse provocar. Salga el equipo que salga, porque yo creo que el técnico va a repetir nómina. Pienso yo que va a repetir la misma formación.
5: Una alternativa podría ser meter a Rivas, sacar a Sarmiento puede ser una variante, puede. Eso, el que define eso es el técnico. Sí. Yo no estoy descubriendo nada, sino que guardo el trabajo.
3: Pero Sarmiento jugó un gran partido para aquí.
5: Bien, no, es que ¿a quién va a sacar si todos jugaron bien? Sí. Entonces, que puede ser, pero que él no va a renunciar a algo que ha sido fórmula, que es los extremos. Ten la absoluta seguridad que lo de las dos alas, la parte no,
3: lo de Brian Castrillón ahí ha sido formidable en los últimos partidos. Este muchacho, yo no sé, Brian es un man muy emotivo, May. Cuando llega en estas instancias se crece. O sea, tú ves un jugador de pronto un poquito parco en los partidos previos del campeonato y tal, pero cuando llega en esta instancia, ese man se vuelve una fiera.
5: Es que el extremo tiene una característica, no solamente tiene que tener un trabajo para hacer la doble línea de cuatro, para convertirse en un hombre que va a la mitad, que tapa la salida del rival, sino también para proyectarse, para atacar en esa función de defensa y ataque, una función mixta. Y entenderse con el jugador que va sobre su costado, el lateral, para hacerle superioridad numérica al rival. Y creo que algo quedó evidenciado en este partido, no lo estoy descubriendo. Velázquez, que ya lo habíamos visto frente a Tolima, con Junior le ha costado.
3: Sí.
5: Pelado contra Junior, la verdad es que lo han superado. Y Román es muy bueno atacando. Pedían para él la Selección Nacional de Colombia. Pero defendiendo tiene limitantes. Entonces también. Y para Junior esto es un mensaje. No nos vamos a emocionar, todos al ataque. No. Aquí hay que guardar, a pesar que le escuché algo al profe que dice que el equilibrio en el fútbol no existe. Se lo escuchaba a varios. Porque dice, y tú tienes que atacar.
3: Que el fútbol es lo más desequilibrado del mundo.
5: Lo más desequilibrado del mundo. Que tú cuando atacas, vas en función de atacar y todo eso. Que tienes que tener correctivos para contrarrestar al rival. Que te recupere la pelota y evitarle las transiciones, listo. Pero que quedas expuesto a eso también. Entonces, creo que...
3: Sí, pero el fútbol es casualmente de tratar de ganar espacios y de reducirle el espacio al rival. O sea, tú al final, si vas a hacer una síntesis de lo que es el juego, sí, tú tratar de ganar los mejores espacios y tratar de reducirle los espacios al rival para que no juegue. Entonces... Eso es equilibrado, mi querido Bay. Debe haber un equilibrio entre lo que tú defiendes y lo que tú atacas para tratar de sacar el mejor resultado. Pero bueno, el profe dice que no, que es lo contrario, que es que el fútbol es un desequilibrio total.
5: Y Pacho dice lo mismo, dice que los periodistas están locos, Pacho Maturana, dice, su equilibrio no existe, dice, no sé por qué si los técnicos no trabajamos eso del equilibrio, trabajamos la manera de contrarrestar cualquier tipo de transición rápida que pueda hacer el rival cuando nosotros estamos atacando y nos ganan la pelota y que no nos tomen, nos hagan superioridad de ataque a la defensa.
3: No, pero es que cuando hablamos de equilibrio, hablamos casualmente de que debe haber digamos
5: un tú no nivel, lo cuantificas nivel, ¿no? Sí, tú no lo cuantificas en la parte
3: nivel,
5: numérica.
3: No, debe haber un nivel razonable entre defender y atacar. Es que tú no te puedes tampoco regalar completamente, porque si te regalas te llenan. Entonces debe haber un cierto equilibrio entre lo que defiendes y lo que atacas, tratar de atacar, de ofender al rival, pero sin quedar descuadernado completamente en el fondo.
5: Yo recuerdo mucho el Junior de este señor Juan Cruz Real,
3: sí,
5: que él pretendía que fuera un equipo que se pusiera al frente, que atacara permanentemente, y le costaba por la edad de los jugadores, por ese trabajo que hay que hacer, no de solamente de ida y vuelta.
3: Sí.
5: Exactamente. Y aquí yo creo que también a este equipo le han inyectado gente muy joven, con un gran sentido también de responsabilidad, de que sabe que en determinados momentos tiene que hacer que el equipo recupere rápidamente la pelota, que tras la pérdida hay que volver a la posesión. Pero esto se necesita trabajo y estar metido y concentrado en esto. Yo tengo que decir, los colegas, yo los oigo que no, que el equipo de frente a Palmeiras fue totalmente diferente lo que hizo en la cancha al que enfrentó el último juego a Nacional. Apenas repitieron dos jugadores.
3: Sí.
5: Muriel y Rivera.
3: Que eso que tú hablas, Mike, de la inyección del elemento joven, es que en este tipo de partidos, Mike, estos partidos se vuelven muy físicos. O sea, tienes que correr.
5: Y meter.
3: Sí, claro.
5: Y meter.
3: Claro. Y no puedes dormirte. Yo escuchaba las declaraciones del Cacha Rivera después del partido. Y el man decía que hay que estar concentrado los 97 minutos, porque ahora ya no son 90, son 96, 97 minutos que tiene un partido. Tienes que estar concentrado esos 97 minutos, compadre, porque te descuidas un minuto y te la aplican.
5: Y él no era el jugador que venía actuando regularmente. Y le dieron el trabajo de ser el referente para marcar los hombres como el caso de Dairo Moreno, Hugo Rodallega y ahora Morelos. Sí, y no era. Sarmiento tampoco venía jugando habitualmente.
3: Fabián Ángel, que no era riguroso titular en Junior. ¿Sí? Y fíjate que ha sido el hombre, bueno, terminó hasta con la banda de capitán Fabián.
5: Y levantó el pelado que todos le pedíamos que levantaba, Cristian Barrios.
3: Sí.
5: Pelado, cuando tú arrancaste, nos dejaste una grata impresión, nos llenaste y a la gente te la conquistaste. Ahora que pues no puedes quedarte. Y en el partido este levantó también y mostró la dimensión que era y la forma como jugó.
3: La vida es de aprovechar los momentos cuando se te ofrecen las oportunidades. El rival, el titular natural iba a ser Celis. O sea, Celis venía haciendo una gran campaña. Celis era el hombre que venía como ese jugador de confianza del técnico. Lastimosamente se lesiona. A Fabián Ángel se le da la oportunidad y el hombre no la ha soltado, mi querido Mike.
5: Yo siempre he dicho algo. Cuando Falcao se lesionó y no fue, apareció el goleador de Colombia, James Rodríguez, en ese Mundial.
3: Sí.
5: ¿Quién iba a pensar que ese volante iba a ser el goleador? Muchas veces ese tipo de situación hace que los técnicos replanteen las cosas. Y otros jugadores que están allí, que esperan su oportunidad, dicen, esta es la mía,
3: sí.
5: Yo no la voy a soltar, yo la voy a aprovechar. Y es lo que ha ocurrido. Estos muchachos que llamaron al equipo, yo digo, Guerrero. Guerrero es un jugador que demuestra que quiere,
3: sí,
5: ese equipo, que hace
3: parte. Que tiene ganas,
5: que quiere llegar. ¿Qué millonario lo quiere? Difícilmente creo que Junior lo suelte. Tiene que ser algo atractivo, económicamente muy interesante.
3: Junior llega en un gran momento, señores, en un gran momento. Los jugadores están, yo creo que esa eliminada de la Copa Libertadores de América sirvió como una motivación de estos manes de decir, compa, es que sí, ya nos eliminaron del torneo continental, pero vamos con toda por la liga, vamos con toda por la liga. Y creo que ese es el gran objetivo. Ya dieron ese primer paso, 3-0. No era lo mismo llegar a Medellín, Mike, con un 1-0 que con 3-0. Con 3-0 se tiene un poquito de mayor confianza, ¿verdad?, en administrar ese marcador en un estadio bien complejo, como lo venimos diciendo, el Atanasio Girardot.
5: Lo que nosotros pensamos, porque los otros dicen que se ha visto grandes remontadas en el mundo, vainas épicas. Llevan 6 meses. Primero con Tolima y ahora con Nacional tratando de
3: bueno, pero es que ese es el discurso que tienen que dar ellos, Mike. Yo me acuerdo que cuando
5: pero Junior, uno no puede ser reincidente en la equivocación.
3: No, pero yo me acuerdo que cuando al Junior alguna vez Millonarios le acomodó, ¿te acuerdas? Eso fue en el 2011, también le acomodó 3-0 en Bogotá y aquí se armó esa campaña también de que vamos a buscar la remontada porque se puede y al final
5: el equipo de Giovanni Hernández
3: al final pudieron y por tiro libre desde el punto penal eliminaron a Millonarios. Entonces sí, ese tipo de remontadas se han dado y por eso yo he sido insistente en el tema de que no se puede ir con esa tranquilidad absoluta ni jugar pasivamente en la ciudad de Medellín. Yo creo que hay que salir con la misma fortaleza que se salió en el título anterior en la ciudad de Ibagué, donde el Junior llegue a marcar otro gol, mi querido Mike, ahí sí se acaba la serie, compadre. Entonces yo creo que sí, evidentemente hay que tratar de salir con mucha mesura, pero no salir a renunciar tampoco a marcar en el pórtico contrario.
4: No, eso es de, como dicen los cubanos, eso se cae de la mata. Pero para poder lograr eso, Junior tiene que tener mucha tranquilidad. no relajarse, pero sí mucha tranquilidad. Concentrado. Y sobre todo, no ser afectado por la presión que va a haber, sí, en Medellín. Sí. O sea, anímicamente ellos tienen que estar más fuertes que físicamente.
5: Siempre todo
4: para poder salir airoso en ese partido.
5: José, todo partido tiene presión. Este va a tener más. Y hay que estar preparado para eso.
3: Sí.
5: Llegó Harvey Ariza.
4: Básicamente es eso. Fortaleza mental, porque lo otro lo tienen ellos.
5: La parte futbolística.
4: Pero fortaleza mental, porque los van a presionar, les van a decir cosas, les van a gritar. Y yo no sé si
5: los 40 mil.
4: Yo no sé si el árbitro sienta esa presión y no sé.
5: Los 30 y pico mil de personas no pueden
4: no juegan, pero extrañamente en el fútbol a veces eso tiene incidencia. No ocurre como cuando Pambelé lo llevaron a pelear por segunda vez con Peppermint Fraser allá en Panamá, que los panameños decían que era que se había descuidado, que no se preparó bien, y tomaron esa pelea como un acto de Estado. Y el entonces presidente de Panamá, Omar Torrijos,
5: Herrera,
4: dijo, hay que tener a este hombre bien cuidado, y lo metieron en la Guardia Panameña.
5: En el fuerte.
4: Y él iba por todos lados con unos soldados y practicaba, y los soldados al lado y no sé qué. Y entonces un día pasó por ahí donde estaba Pambelé y le dijeron, Pambelé, mira, vení con los soldados. Y Pambelé dijo, el día de la pelea, él, el árbitro y yo, nada más.
3: Los soldados.
4: Ellos no se van a subir al ring. Lo noqueó en 5 rounds.
5: Bueno. Y Pambelé era tan grande que si era metido los soldados, lo levanta.
3: 7:47. La pausa y ya viene Marenco a hablarnos del béisbol.
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8: Estamos hablando acá fuera de micrófonos, recordando a viejas figuras de la radio, del deporte, que ya no están con nosotros. Bueno, ellos tendrán allá arriba su parique, como decía cuando yo los escuchaba. Humberto Acosta Núñez decía, hoy tenemos un parique beisbolero aquí y tal.
9: Estarán comentando, por ejemplo, ahora previo a esto, a esta final, sí se puede, a esa vaina echarla. Roger Araujo, Edgar Perea, Fabio Poveda.
8: Sí, tomaba raza.
9: Tomaba raza, Cheo Feliciano.
8: Sí, un buen combo ahí arriba. Un
9: buen combo bravo.
8: Un buen combo ahí arriba. Pero estaba recordando a la gente del béisbol, don Jaime Jiménez, el único que queda del grupo que él tuvo, ¿no?, que él tenía en sus transmisiones de béisbol, en Onda Nueva, Humberto Acosta Núñez, Carlos Blanco de la Hoz, a veces Julio Blanch, y no
10: de
8: sé.
10: La tienda La Islita.
8: Sí, pero
10: Jaime Jiménez no iba allá, pero te digo de lo
8: que... Ahora recientemente falleció alguien con el que yo trabajé en algunas transmisiones del béisbol amateur y profesional, Gustavo Ortega. Bueno, ese es el proceso que nos toca a todos nosotros. Algún día los nuevos dirán, yo me acuerdo cuando yo escuchaba a un viejito que cantaba el gol. Sí, gol. Sí.
10: ¿Qué hay de la vida de ese vicario?
8: Nos toca. De tú que yo estuve en transmisiones con Melanio Porto Ariza. Fui el último que acompañó a Napoleón Perea Castro en Bogotá en un campeonato nacional de béisbol, porque Napoleón no fue al comienzo del campeonato. El que cubrió ese torneo para Cartagena fue Luis Alberto Payares. Y Napoleón llegó, fue para el cuadrangular final. Fue solo, no tenía comentarista ni lector comercial. Y cuando se terminó el último juego, que era Sucre Bolívar, que quedó campeón Sucre, él me llamó y me dijo, necesito, ¿me puedes ayudar haciendo las entrevistas en el terreno? Y yo le dije, ¿cómo no? Para mí es un honor. Entrevisté al manager de Sucre, César Curi, que Sucre fue el campeón nacional en ese torneo 1987 en Bogotá. Y en diciembre de ese año falleció Napoleón, 24 de diciembre. Estaba celebrando la Navidad.
10: La Navidad, Cartagena.
8: Y dicen que se atragantó un pedazo
10: de pollo.
8: De pavo.
10: ¿De pavo?
8: De pavo, y eso parece que le aceleró un problema cardíaco y falleció ahí, en esa celebración. Bueno, y después aquí no, primero aquí con Fabio, con Abel, con Perea estuve en Mar Caribe un tiempito ahí también.
10: Con Carmelo Hernández.
8: Él no lo conocí personalmente. Uh-huh. Ahí en el Tomás Arrieta, varias veces Peria me contrató para su emisora Mar Caribe que le comentara en las transmisiones junto con Rúgero Manotas. Nos ha tocado al lado de varias leyendas, esas leyendas de la radio. Y gente con prestigio.
9: Y todavía seguimos acompañando, nos siguen acompañando leyendas, mi querido José.
10: ¿Cómo es la cosa? Parezco el viejito aquel que narró la Estrella Junior.
8: Yo no digo nada porque uno no sabe en qué momento le piden la bola, ¿no? Yo aspiro a que me la pidan como en 20 años, por allá, 25 años. Cuando todavía esté vigente, 20 años. En 20 años Ramiro tendrá 84 por ahí. Mai tendrá ¿cuánto?
10: Poquito más.
8: Bueno, un poquito de sabor aquí en este viernes porque viene el fin de semana con Puente incluido y el partido de la final en Medellín que ojalá corone al Junior campeón. Mire, hoy va a ser el segundo juego de la final de la NBA. Knicks, Spurs de San Antonio, pero la gente en Nueva York está enloquecida. Ellos desde 1989 no llegan a una final de la NBA, no llegaban. Y la última vez que ganaron un campeonato fue en 1973, o sea, hace 53 años. Las boletas se están vendiendo a $7,500 para ver el primer juego en Nueva York que será, hoy es viernes, será el domingo. O el lunes en Nueva York. Dicen las informaciones que esta final en Nueva York ha opacado el comienzo del Mundial de Fútbol, que es la otra semana, el otro jueves. Toda la gente en Nueva York, bueno, toda la gente no, eso es un decir, pero la mayoría de la gente en Nueva York está enfocado en esta final de la NBA. Incluso han pintado paradas del metro de Nueva York con los colores de los Knicks y la gente se arremolina. Por ejemplo, hoy que van a jugar, ahorita comienza el juego o ya comenzó, en San Antonio esos bares, restaurantes, sitios donde la gente se puede aglomerar van a estar llenos de clientes viendo ese segundo juego que tienen a los Knicks con 12 victorias consecutivas en esta postemporada. No han perdido ni un solo juego en los playoffs. Así que por eso es que la gente en Nueva York se está ilusionando, tratando de, así, al igual que aquí con el Junior, ellos allá, tratando de mantenerse positivos para ganar ese campeonato al equipo de San Antonio. Bueno, ya les dije al comienzo que los Yankees han perdido a Aaron Judge por un buen tiempo y eso puede afectar, no digo que saque de línea de clasificación a los Yankees, porque ellos ahora mismo están en un buen lugar, están a medio juego nada más de los líderes que son los Reyes de Tampa, pero la ausencia y por tanto tiempo de Aaron Judge le quita poder ofensivo al equipo de los Yankees, sin duda alguna. Ben Wright ha tenido una gran temporada, de hecho hoy dio jonrón. Cody Bellinger también ha tenido un buen año, pero nada se compara con Aaron Judge. Y Aaron Judge tiene una fisura en la primera costilla del lado derecho. Estaba hablando con el doctor David Sabat sobre eso, porque él, bueno, decía, fisura es lo mismo que una fractura, sí, es verdad, pero en el caso de la fisura es que no hay desplazamiento. Es como cuando a ti se te cae un vaso de cristal, se golpea y queda, como decimos nosotros popularmente aquí, se sintió, pero no se partió. Bueno, esa es la fisura. Y la fisura solo se puede sanar con descanso. No te pueden poner yeso, no te pueden hacer una intervención quirúrgica. Es más, me decía el doctor Sabat que aunque tú le pongas rayos X, no te aparecen en el resultado final, no te aparece dónde está partida el hueso, en este caso la costilla. Y que simplemente hay que darle un tratamiento de reposo a la persona que sea para que se recupere. Pero extrañamente allá los médicos en Estados Unidos están, bueno, extrañamente no, yo tampoco voy a ser un sacrílego decir que extrañamente, digamos más bien que sorprendentemente, dicen que duraría como mes y medio fuera de acción Aaron Judge. Porque me decía el doctor Sabá, ese tipo de lesión tienen recuperación rápida. Entonces, bueno, son opiniones de dos profesionales de la medicina, uno de aquí y otro de allá. Pero en todo caso, Aaron Judge fuera de acción con el equipo de los Yankees de Nueva York por un buen tiempo. Bueno, ¿cómo están los juegos de hoy en el béisbol de las Grandes Ligas? Vamos a decir primero los que van a jugarse más tarde. A las 9 y 10 en Los Ángeles, los Dodgers reciben a los angelinos, vecinos de ellos ahí en California. A las 8 y 40 en San Diego, los Mets de Nueva York juegan ante los Padres de San Diego. A la misma hora, pero en Phoenix, los Nacionales de Washington ante los D-backs de Arizona. Ahora sí, los juegos que se están realizando. En Denver, Colorado, los Rockies están ganando 1-0 a los Cerveceros de Milwaukee apenas en el final del primer inning. En San Luis, mitad del segundo inning, Cardenales en su casa están derrotando, no, está perdiendo 3-2 ante los Rojos de Cincinnati. En Arlington, Texas, mitad del tercer capítulo, Guardianes de Cleveland 1, Rangers de Texas 0. Un juego que está retrasado por lluvia es en Minneapolis entre los Twins y los Royals de Kansas City. No se ha podido comenzar este juego. En Houston, los Astros en la mitad del tercero están derrotando 3-0 a los Atléticos de Sacramento. En Atlanta, los Bravos, el equipo de Didier Fuentes, están imponiéndose 6-3 a los Piratas de Pittsburgh. En Miami, los Rays de Tampa están pintando de blanco a los Marlins, 6-0 en la baja del séptimo capítulo. En Toronto, los Orioles de Baltimore derrotan a los Blue Jays 6-3 en la mitad del séptimo inning. En Nueva York, los Medias Rojas de Boston están ganando a los Yankees 5-3 en la baja del séptimo inning. En Detroit, en la alta del quinto inning, los Tigres de Detroit están derrotando 5-3 a los Marineros de Seattle. En Filadelfia, los Phillies le dieron la vuelta a la pizarra porque Chicago les estaba ganando. Ahora 7-6 está ganando Filadelfia, que entre otras cosas se ha metido en un puesto de clasificación después que tuvieron un horrible récord de 9 ganados y 17 perdidos. Pero desde que Don Mattingly cogió la rienda de este equipo, han mejorado ostensiblemente. Y en Chicago, los Gigantes de San Francisco le dieron una soberana paliza a los Cachorros de Chicago, 18-3.
0: Bueno, mi querido José, nos vamos, señores, pero volvemos el lunes festivo, ¿ah?
8: El lunes festivo
0: estaremos en vivo desde el Atanasio Girardot. Don May Fajardo me va a acompañar esta vez al Atanasio Girardot. Vamos a estar allí en vivo desde el Atanasio Girardot, narrándoles, Dios mediante, un nuevo título.
8: Hay un amigo que puso pies en polvorosa.
0: ¿Sí?
8: Me escribió y me dijo, me ha ido mal en Medellín las últimas dos veces, no voy.
10: Bueno. ¿Y quién es, hombre?
0: Amigo suyo.
8: Amigo de todos nosotros.
0: Bueno, señor, entonces el lunes, Dios mediante, estaré narrándoles la estrella número 12 del equipo barranquillero. Y el martes estaremos comentándolo aquí, Atlántico en Deporte. Feliz fin de semana para todos, señores. Vamos con la música de Emisora Atlántico.

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1: 3:45 minutos. 3:45.
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1: 5:30 minutos. 5:30.
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1: Seis en punto, le damos la más cordial bienvenida a toda la gente linda, a nuestra audiencia, a esta emisión sabatina Atlántico en Noticias, por emisora Atlántico Espectacular, 1070 AM. En la conducción técnica nos acompaña Víctor Acosta. En la presentación, lectura de noticias, Harold Yares Ropeín, quien les habla, la dirección general de Jorge Cura Amar. Todo el equipo periodístico de Atlántico en Noticias, vinculado al desarrollo de esta emisión sabatina para hoy 6 de junio del 2026. A esta hora Barranquilla tiene una temperatura de 26 grados centígrados y hay lloviznas en casi toda Barranquilla a esta hora, desde aproximadamente las 4:30 de la madrugada, lloviznas sobre buena parte de Barranquilla. Y el pronóstico del tiempo para hoy confirma lloviznas, chubascos a lo largo de las horas de la mañana y de la tarde. La temperatura a esta hora, repetimos, 26 grados centígrados. La temperatura máxima será de 30 grados centígrados. Y repetimos, el tiempo para hoy es nublado. Hay una bruma bastante apreciable sobre buena parte de Barranquilla y repetimos, llovizna, una ligera llovizna sobre buena parte de la capital del Atlántico a esta hora. 26 grados centígrados, la máxima será de 30 grados centígrados. Iniciamos esta emisión sabatina con una información: se presentó una emergencia, un incendio anoche en la galería de la calle 72, las ventas de artesanías que están aquí en la calle 72 con carrera 46, la alcaldía está confirmando que se presentó un cortocircuito en uno de los locales de la galería de la 72 y esto originó un incendio que fue atendido por el Cuerpo de Bomberos de Barranquilla. Bueno, solamente daños materiales en varios locales, varias de las colmenas que están allí de artesanías, y ya se está haciendo la evaluación de los daños materiales. Repetimos, afortunadamente, lo que se registró en este incendio en la galería de la calle 72, en los bajos allí de el estadio Romelio Martínez. Se está haciendo ya el censo, repetimos, para hacer el compromiso con los comerciantes afectados. Solamente daños materiales en este incendio en la galería de la calle 72. Tenemos mucha más información. Bienvenidos. Vamos a los titulares.
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1: La Sala Penal de la Corte Suprema de Justicia rechazó por improcedente el recurso extraordinario de casación que interpuso la defensa de Santiago Uribe Vélez, hermano del expresidente Álvaro Uribe, por el caso de la banda de los 12 apóstoles. La Procuraduría inició una etapa de indagación a los congresistas que conforman la Comisión de Acusación de la Cámara de Representantes por presunta mora injustificada en el trámite de procesos contra el presidente Gustavo Petro. La bancada del Senado y la Cámara de Representantes del Partido Liberal invitaron a sus bases a votar por Abelardo de la Espriella. Bueno, también se sumó a la candidatura de la Espriella el gremio de comerciantes agrupados en FENALCO. Así lo confirmó también Jaime Alberto Cabal, presidente de la gremiación. Al cumplirse un año del atentado que acabó con la vida del excandidato presidencial Miguel Uribe Turbay, su esposa María Claudia Tarazona reveló que la Fiscalía mantiene abierta una hipótesis que busca establecer si el crimen podría constituirse como un crimen de Estado. El ministro del Interior, Armando Benedetti, sobre la advertencia de Estados Unidos para quienes compren votos, advirtió que cada país es libre de otorgar o negar visas como le dé la gana. Un juez de penal de conocimiento en Bogotá emitió fallo condenatorio contra Otomar Lascarro Torres por su presunta participación en el caso de corrupción del contrato de centros poblados en el Mintic. El extraditado alias Otoniel Máximo Cabecilla del Clan del Golfo fue condenado a 30 años de cárcel por el juzgado séptimo penal del Circuito Especializado de Antioquia. Carlos Carrillo renunció como director de la Unidad Nacional de Gestión en Riesgos tras suspensión provisional de la Procuraduría General de la Nación. El alcalde Alejandro Char anunció que 25.000 familias en Barranquilla serán beneficiadas con internet gratis. Indicó que la iniciativa llegará con 50 megas de internet de alta velocidad. A bala fue asesinado un cobradiario en el barrio La Sierrita de Barranquilla y dos incursiones sicariales en los barrios Villa Cordialidad de Barranquilla y El Porvenir de Soledad dejaron un saldo de 3 personas heridas. Un hombre y una mujer fueron asesinados en la parte externa de una vivienda en el barrio La María de Soledad. Este doble homicidio obedecería a una disputa interna entre miembros de grupos delincuenciales. 6-7 minutos, una breve pausa y regresamos con el desarrollo de toda la información.
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0: Tenemos ampliación de la información judicial. Bueno, nos están compartiendo las imágenes del incendio que se registró anoche aquí en la galería de la calle 72 en Barranquilla. Bueno, el incendio tuvo unas proporciones bastante fuertes con respecto a esto, a esta emergencia que se registró, repetimos, en la galería de la calle 72. Repetimos, el Cuerpo de Bomberos de Barranquilla atendió la emergencia, pero varios locales resultaron seriamente afectados por esta situación, repetimos, de emergencia que se registró anoche por un cortocircuito. Se confirma que fue un cortocircuito lo que afectó todos estos locales anoche en la galería de la calle 72, en los bajos del estadio Romelio Martínez. No se ha entregado el censo todavía de cuántos locales resultaron afectados, pero las llamas alcanzaron una proporción importante. Escuchemos aquí aparte de los testimonios de los comerciantes afectados cuando se estaba presentando la emergencia.
2: Aquí estamos cumpliendo función de información de prensa desde acá.
3: De prensa, pero se está incendiando esa vaina, colabora, hágalo allá.
2: Claro, claro, aquí estamos, ciudadanos. Aquí llegó un agente de la policía, pues.
3: Está arreglando su integridad.
2: Bueno, pero en este momento.
3: ¡Viene!
2: ¡Ahí vienen los bomberos!
0: Bueno, ahí aparte de los testimonios cuando se estaba registrando la emergencia y estaban haciendo su arribo los miembros del Cuerpo de Bomberos de Barranquilla. Repetimos, fueron varios los locales las afectados por este incendio que consumió totalmente varias instalaciones de la galería de calle 72. Afortunadamente no se presentaron daños humanos, personas lesionadas, solamente daños materiales. Más noticias, más información en el resumen judicial. Amílcar Alvear, buenos días.
4: Muy buenos días, Harold, para usted y la amable audiencia de Atlántico en Noticias. Mucha atención que una lluvia de balas cayó anoche en el barrio El Manantial del municipio de Soledad. Sicarios en moto le cegaron la vida a un hombre de 46 años que acababa de hacer compras en la Olímpica y se aprestaba a abandonar el lugar en compañía de su pareja sentimental. A bordo de su vehículo, una camioneta Ford Explorer de placas JNL574. Pero justo en el momento en que Johnny Rafael Jiménez Ucros se subía al vehículo para dar reversa y marcharse del sitio, aparecieron dos sujetos en una motocicleta y le obstruyeron el paso. El parrillero, antes de que la moto se detuviera, soltó los primeros 3 disparos y luego se bajó de la motocicleta al ver que su objetivo cerró la puerta para tratar de evadir las balas asesinas. Por su parte, la pareja sentimental de Johnny abrió la puerta del copiloto, se bajó corriendo de la camioneta y buscó refugio en la supertienda olímpica. El sicario

0: Accionó la pistola aproximadamente en 10 ocasiones y 6 de los proyectiles impactaron en la humanidad de su víctima. Vecinos del sector lo auxiliaron en una moto y lo trasladaron hasta el hospital Juan Domínguez Romero, donde se produjo finalmente su deceso. De acuerdo con la investigación adelantada por la CIGINVEBAR, este crimen estaría relacionado con el comercio y venta ilegal de tierras. La víctima mortal registraba 4 anotaciones judiciales, 2 por violencia intrafamiliar, 1 por inasistencia alimentaria y 1 por lesiones personales. Y en otras noticias, unidades de la CIGIN Metropolitana de Barranquilla capturaron mediante orden judicial a alias Boqui, presunto dinamizador del hurto en el suroccidente de la ciudad. La diligencia se realizó en el barrio La Sierra, en desarrollo de la ofensiva de la policía contra el hurto a personas. Sobre esta importante captura, se pronunció el subcomandante de la policía MEBAR, coronel Diego Edixon Mora Muñoz.
1: La Policía Nacional, a través de las unidades de la Seccional de Investigación Criminal SIGIN y en coordinación con la Fiscalía General de la Nación, logra la captura mediante orden judicial de alias Boqui por el delito de hurto calificado y agravado. De acuerdo a las investigaciones, el capturado sería presunto autor material de al menos 4 casos de hurto a personas registradas en diferentes sectores de la ciudad. Entre los hechos que se le atribuyen se encuentra el hurto ocurrido el pasado 23 de marzo del 2026 en el sector de San Martín, en el barrio El Bosque. Asimismo, esta persona registra 4 anotaciones judiciales por los delitos de hurto y fabricación, tráfico y porte de tenencia de armas de fuego y municiones.
0: Y en el municipio de Soledad, una mujer de 23 años y su cuñado de 19 años fueron asesinados en la parte externa de una vivienda ubicada en la calle 24 con carrera 24A, barrio La María. Según el relato de testigos, las víctimas se encontraban en compañía de varios amigos a las afueras del inmueble cuando en el sitio irrumpieron 4 sujetos en 2 motocicletas. Los parrilleros descendieron y dispararon en varias ocasiones contra los presentes, propinándole 2 impactos de bala en el pecho a Estefanía Paola Herrera Barceló y un tiro en la cabeza a Rodrigo Javier Rodríguez Jiménez. Logrado su cometido, los criminales huyeron por la calle 24, mientras los presentes auxiliaban a los 2 heridos, quienes fueron trasladados hasta la clínica Porvenir, pero el cuerpo médico confirmó que ambos ingresaron sin signos vitales. Con base en las pesquisas adelantadas por el CTI de la Fiscalía, se pudo determinar que este doble homicidio, al parecer, estaría relacionado con una disputa interna entre miembros de Los Costeños por el control territorial de la extorsión. Las autoridades confirmaron que las víctimas mortales no registraban anotaciones judiciales. Sin embargo, la pareja sentimental de Estefanía y hermano de Rodrigo, Ariel David Carpio Gutiérrez, actualmente está cobijado con la medida de detención domiciliaria por el delito de extorsión en el lugar donde ocurrieron los hechos. Los investigadores del CTI consideran que el atentado, al parecer, iba dirigido contra Ariel, ya que los hechos por los cuales presenta prisión domiciliaria ocurrieron el mes pasado. Informó para ustedes Amílcar Alvear, Atlántico en Noticias.
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4: Más noticias, más información a esta hora. Alexander Medina Marenco, muy buenos días.
6: Muchas gracias, muy buenos días. Las autoridades ambientales en el Departamento del Atlántico alertan a los alcaldes para que tomen sus medidas de precaución ante la temporada de huracanes que se inició desde junio, que se extiende por varios meses. Los mandatarios municipales deben activar sus planes de contingencias ante cualquier situación que se pudiera presentar. El director de la CRA, la Corporación Autónoma Regional del Atlántico, Jesús León, indicó que esta entidad está acompañando a los funcionarios a todo el territorio en el Departamento del Atlántico ante esta temporada de huracanes. Escuchemos sus recomendaciones.
7: Hoy el IDEAM y la Unidad Nacional de Gestión de Riesgo nos genera otra alerta, y es que dice: Colombia está entrando en la etapa de ciclones, en donde en esos ciclones se prevé que vamos a estar frente a aproximadamente 6 o 7 huracanes a partir del mes de junio hasta el mes de septiembre. Por eso señalo, los desafíos ambientales son variables y lo que hay que hacer es estar muy atentos, seguir los diferentes comunicados o circulares que emita tanto IDEAM, que nos emitan las Unidad Nacional de Gestión de Riesgo, los comités municipales y, por supuesto, en este caso, la autoridad ambiental.
8: ¿En ese mapa, precisamente, el IDEAM aparece el Atlántico en estos ciclones?
7: Sí, claro. Además, recordemos que el Atlántico, como estamos bordeados de playas, de Mar Caribe, del Canal del Dique, tenemos en el centro nuestro embalse del Guájaro, pero también el Río Grande, la Magdalena, entonces tiene una vulnerabilidad y un riesgo aún mayor cuando se presentan este tipo de fenómenos de variabilidad climática.
6: Es el mensaje que entrega el director de la CRA, Jesús León, a los alcaldes en los municipios del Departamento del Atlántico. La entidad estará brindándole todo el respaldo a los municipios. Son entre 6 o 7 huracanes los que se estarían conformando en el Caribe, y el Departamento del Atlántico, por supuesto, debe tomar sus precauciones. Alexander Medina Marenco, Atlántico Noticias.
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3: Tenemos más noticias, más información a esta hora. Dana Chávez Jaramillo, buenos días.
5: Un cordial saludo para usted y para los oyentes. El alcalde de Barranquilla, Alejandro Char, anunció el inicio de los procesos para llevar internet gratuito de alta velocidad a 25.000 familias de sectores populares de la ciudad, una iniciativa que busca ampliar el acceso a las herramientas digitales y reducir las brechas tecnológicas. El mandatario señaló que los hogares beneficiados contarán con conexiones de hasta 50 megas sin costo, permitiendo que niños, jóvenes y adultos puedan acceder a contenidos educativos, realizar trámites en línea, teletrabajar, emprender y fortalecer sus procesos de formación e investigación.
6: Internet gratuito para 25.000 familias en Barranquilla. Muy pronto. Para ella que le gusta la informática y los sistemas, si no hay internet, no hay posibilidad. Nosotros vamos a llegar con 50 megabytes, que es una velocidad ancha, buena. Antes que acabe este año ya tendremos miles de hogares instalados con internet totalmente pagado por la ciudad. Con recursos de los impuestos de los barranquilleros vamos a arrancar con 45.000 millones de pesos y vamos a arrancar con este hogar.
7: Gracias.
6: Porque a tu hija Isai le interesan los sistemas. Donde hay jóvenes como emprendimiento con mucha necesidad del internet para salir adelante, para trabajar desde su casa. Y para hacer muchos trámites. Hoy, por ejemplo, muchas de las cosas de la ciudad se pueden hacer desde la casa, pero necesitamos internet.
5: El alcalde enfatizó que este programa es posible gracias a los recursos aportados por los contribuyentes barranquilleros y aseguró que la meta de la administración es ampliar progresivamente la cobertura hasta alcanzar 100.000 hogares beneficiados en toda la ciudad. Dana Chávez Jaramillo, Atlántico en Noticias.
3: 6:38 minutos, 6:38.
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3: Bueno, la información económica tiene que ver con el dato que entregó ayer el TANE sobre la inflación para el mes de mayo, que fue en el acumulado anual 5,8%, superando la registrada para el mismo periodo de que fue del 5,05% el año anterior. La variación mensual, mayo, 0,47%, un aumento de 0,15% en comparación a mayo del 2020. En el año corrido, es decir, enero-mayo, la inflación se ubica ya en 4,3%, superando por 0,7% la registrada en mayo del 2025. Por divisiones de gasto, los que más contribuyó al costo de vida en el mes de mayo fue alojamiento, agua, electricidad, gas y otros combustibles, recreación y cultura, transporte, muebles, artículos para el hogar y salud. En mayo, la variación mensual del IPC por el nivel de ingreso fue para las clases pobres 0,41%, vulnerables 0,43%, clase media 0,47% e ingresos altos 0,52%. Para el caso de Barranquilla, el costo de vida para el mes de mayo fue del 0,37%, siendo una de las ciudades con menores cambios, incluso por debajo del promedio nacional. 6:46.
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3: Bueno, tenemos toda la información deportiva a esta hora de la mañana. Bueno, puente festivo también metido en deporte y por supuesto la expectativa del nuevo título del fútbol colombiano. John, buenos días.
20: Muy buenos días, aquí estamos con toda la información deportiva en la emisión sabatina de Atlántico en Noticias. Bueno, el Junior Realista, se va el Junior Realista viaje para Medellín. El cuadro tiburón estará viajando en el día de mañana domingo. Hay que decir que mañana domingo también es la conferencia oficial en horas de la tarde-noche en la ciudad de Medellín, lo que va a ser o lo que siempre se hace, el protocolo de la gran final del fútbol colombiano. Junior prepara el equipo. Tendrá cambios el profe Arias, le seguirá apostando al equipo ganador, es decir, la misma formación que le ganó a Nacional en Barranquilla. En fin, todo eso lo sabe el profe Arias, está armando, está cuadrando el plan precisamente para afrontar este compromiso. El Junior estará trabajando hoy, ya definiendo lo que va a ser la nómina viajera, y obviamente ya mañana domingo rumbo a Medellín. Y estaremos muy pendientes de la rueda de prensa de mañana domingo entre el capitán de Junior y el técnico Arias. Igual será con Nacional. El equipo local, el equipo nacional, tiene previsto para mañana domingo un entrenamiento abierto al público, es decir, quieren invitar a la gente a que arrope el equipo. Ellos están allá vendiendo la remontada, es decir, que sí lo pueden hacer, en fin, y han promovido esto. Así que la transmisión, como siempre, el día lunes festivo, el gran partido por la estrella número 12 del Junior por Emisor Atlántico Espectacular. La Selección Colombia también estará jugando mañana, la de mayores, la que va al Mundial, jugando mañana frente a Jordania. Será su último partido de preparación antes del compromiso frente a la selección de Uzbekistán. De tal forma que Colombia hoy nuevamente estará trabajando y mañana será el partido, ya en horas de la tarde, el último compromiso frente a la selección de Jordania. La selección femenina ayer en Cali, en el clasificatorio al Mundial de mayores femeninos, le ganó 1-0 a Uruguay. Un muy buen gol de Giselle Robledo, y Colombia, ganándole 1-0 a Uruguay, ya matemáticamente se clasificó para el Mundial de 2027 en Brasil. Así que muy bien por el fútbol femenino colombiano, que va a otro mundial. Hay muy buenas jugadoras, la mayoría en el fútbol internacional. Gran final de la NBA. Mucha atención, que anoche los Knicks de Nueva York derrotaron 105-104 a los Spurs y han colocado la serie 2-0 a su favor. Así que contra las cuerdas está el equipo de los Spurs en la gran final de la NBA. En Grandes Ligas tuvo actividad el pitcher colombiano Didier Fuentes, el jovencito de los Bravos de Atlanta, en la victoria de su equipo 6-3 frente a los Piratas. Didier Fuentes, el colombiano, lanzó un inning, no le fabricaron carreras, no le conectaron de hit, así que sacó el 1-2-3. Muy bien por Didier Fuentes. El equipo de los Dodgers le ganó 1-0 a los Angelinos. Los Yankees, entre tanto, cayeron frente a Boston 5-3. Hoy hay fecha FIFA y amistosos a nivel mundial. Muy interesantes partidos antes de lo que va a ser el Mundial de Fútbol. Hoy juega Argentina-Honduras. Hoy juega Brasil-Egipto. Hoy también juega Venezuela-Turquía. También hay un partido entre Inglaterra y Nueva Zelanda. Estados Unidos frente a Alemania. Suiza frente a Australia. Bolivia-Escocia. Qatar, El Salvador, y también juega el rival de Colombia en el último partido del grupo. Portugal estará enfrentándose a la selección de Chile. Así que hay muy buenos partidos interesantes hoy a lo largo del día en la fecha FIFA previo al Mundial. Hasta aquí la información deportiva. El día lunes, la gran transmisión de la gran final entre Junior y Nacional por Emisor Atlántico Espectacular.
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3: Bien, nos vamos. Bueno, antes de la despedida, vamos a las efemérides. Como siempre, nos comparte nuestro compañero Angelillo Benítez. Hoy se celebra el Día Mundial de los Pacientes Trasplantados. El objetivo de este día es fomentar una cultura de donación de órganos y dar una oportunidad de vida a pacientes en espera, en una oportunidad de seguir viviendo. Nuestro abrazo fraterno, cálido para todas las personas trasplantadas y, por supuesto, este mensaje de solidaridad para donar órganos, para darle una oportunidad de vida también a una persona que esté allí en espera de un donante y de una nueva oportunidad en la vida. En las efemérides musicales, 1927, nace Edward Eddie Cano, pianista de jazz afrocubano, jazz latino, nacido en Los Ángeles, California. Inició su carrera musical con Miguelito Valdés y su orquesta, ampliamente conocido por su gran éxito, La Bamba, del gran Richie Valens. Bien, nos despedimos con esta efeméride musical. Hasta aquí esta emisión sabatina de Atlántico en Noticias. Quédese aquí en los 1070 o a través de nuestras redes sociales, nuestra página web, sintonizando desde cualquier lugar del mundo la mejor programación musical del Caribe desde Barranquilla a través de Emisora Atlántico. ¡Feliz puente festivo para todos!

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0: 7 en punto. Son las 7.
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0: Salsa, salsa, salsa, salsa espectacular y de la buena con la más sureña, la Sonora Ponceña. Oye, es que este tema tiene pimienta, pimienta y de la buena. No muere el son, la Sonora Ponceña cantando Miguelito Ortiz.
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0: 8:05.

Sábado 6 de junio y a esta hora cuando hay amague ese de lluvia. Es más rico cuando la ciudad está así, aplaca el sol por momentos. Y por algunos sectores seguramente está cayendo algunas gotas de lluvia deliciosa. Bendiciones. Barranquilla está preparada para recibir el título el próximo lunes. Y por aquí, por Emisor Atlántico, espectacular todo lo que acontecerá en ese gran partido en la ciudad de Medellín. Pero antes, la buena música, la buena programación en este fin de semana que es largo. Lunes festivo. Gracias a todos ustedes, donde quiera que estén, por estar ahí al lado de la frecuencia espectacular 1070. Y vamos a aumentar el volumen porque lo que viene a continuación es música, pura música.

0: pero qué rico escuchar este estilo de temas, sobre todo con Álvaro José, Joe Arroyo. Tremendo mensaje, dale las gracias a él, dale las gracias a Dios por todo lo que tienes.
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0: Y lo que no tienes, tranquilo, tranquila, que va a llegar. 8:13 minutos, las 8:13, cuidado con los...

0: El canto del albino divino Néstor Sánchez con la orquesta de Tony Pavón. Va a llover, está serenando por algunos sectores en la ciudad. Va a llover, así que ves, corre y búscate un paraguas.
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0: 8:18 minutos, las 8:18.
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0: Orquesta La Playa con Willy Azuquita Quintero. Vámonos que va a llover, te la tengo que dar.
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0: 8:20 minutos, 8:20.

0: El verdadero cantante de los cantantes, Daniel Santos Betancourt. Oye, qué bonito amor.
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0: 8:23 minutos, 8:23.
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0: Mañana especial y espectacular con Alfredo Gutiérrez. Ven, Capullito de Rosa.
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0: 8:26 minutos, las 8.

0: Es el coronel del sabor, Juan Carlos, dice el Gueregüere.
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0: Lo bailó, lo disfrutó y hasta lo cantó don Juventino Ojito, que está al lado de la frecuencia espectacular 1070. Juventino Ojito, tremendo músico escuchándonos. Igualmente el doctor Antonio Celia no se pierde una nota musical con Emisora Atlántico. Doctor Antonio Celia, siga ahí pegadito con la frecuencia espectacular. Y en la calle Ancha, en la 19, en el barrio El Carmen, don René Tamayo.
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0: Orquesta La Fantasía con Oscar y Miguel. Good Loving.
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0: 8:36 minutos, 8:36.
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0: La gran Sonora Matancera con Laito, a nombre de Arroz Pinillar, presentó este tema, Nocturnando. Y Lavillos Caracas, 8 días, hoy hace 8 días que nada, que no te veo.
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0: 8:44 minutos, 8:44. 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

0: Los verdaderos diablos originales, ¿eh? Un rayo de sol.
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0: 8:48 minutos, 8:48, y el saludo cordial y especial a esta hora con don Alex Blanco, que se encuentra en sintonía al lado de doña Meris. Igualmente, Orlando Barros, el doctor José Benítez, el doctor Ricardo Pichón, Johan Klein y el combo ahí en el centro de Barranquilla. El Barcadero siempre los espera a ellos.
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0: 8:49 minutos, 8:49.
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0: La mañana es espectacular con Piper Pimienta Díaz y su son a la memoria del muerto.
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0: 8:53 minutos, las 8:53.
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0: Espectacular tema este, clásico de la música, con Felipe Antonio Pirela Morón. Felipe Pirela, Quisqueya.
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0: 8:55 minutos, 8:55, y la sintonía es internacional con Juan Peña, el popular Juancho Peña, barranquillero que reside en New York en compañía de su querida y adorada esposa, doña Graciela Amador. Sigan conectados con la frecuencia internacional de Emisora Atlántico.

0: de Paco Navarrete. A Barranquilla me voy. Véngase que aquí se le recibe con los brazos abiertos.
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0: 9:00. Llegamos a las 9.
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0: Aníbal Sensación Velázquez está ahí en la Ciudadela 20 de Julio, escuchándonos al lado de Doña Julieta. Muchas gracias, Doña Julieta y Aníbal, por estar siempre con los Billy 70. Llegó el perro de Juana.
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0: 9:04 minutos, las 9.

0: Es el combo internacional de Nelson Enríquez, Espiga de Amapola.
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0: 9:07.
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0: Tremendo sabor el de los palenqueros, el doble cero.
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0: 9:10 minutos, las 9:10.
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0: El ciclón antillano, Manolo Monterrey con los melódicos, tócame la campana.
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0: 9:18 minutos, las 9:18.

0: Tremendo tema con Andy Montañez y el gran combo Lamento Jíbaro.
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0: 9:22 minutos, 9:22.
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0: ¿Qué tema este? En cualquier época suena lindo y lo recibimos bien. Pedro Laza, Pie Pelúo.
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0: 9:24 minutos, 9:24.
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0: Chile 70 con Rodolfo Aicardi, desde que te marchaste.
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0: 9:33 minutos, las 9:33.
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0: para bailar y gozar, Luis Morales. Vámonos bien lejos de aquí.
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0: 9:36 minutos, 9:36.
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0: Arroz Pinillar, definitivamente delicioso. Interpretó la Villos Caracas, qué linda. Sonora Matancera con Celia, me voy a Pinar del Río.
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0: 9:42 minutos, 9:42.
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0: Bueno, y de las manos e inteligencia, manos mágicas de Johnny G, esta mezcla con Curramba.
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0: la tierra donde yo nací. 9:46 minutos, 9:46.

0: Lucero Espiritual, interpretación de Juancho Polo Valencia.
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0: 9:50 minutos, las 9:50.
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0: Espectacular tema que lo bailó y lo gozó don René Tamayo ahí en la calle Ancha, recordando la buena verbena. Él subió y subió. ¡Sube, sube!
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0: 9:55 minutos, las 9:55.
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0: Clásico de la música con William Newton Calazán, nombre de pila bautismal de Rolando la serie, Desilusión.
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0: 10 en punto, llegamos a las 10.

0: La orquesta del Platinado de Oro, Gianni Pacheco, Juan Pablo Pacheco Quinipín. Así es el nombre de pila de este artista que falleció hace unos años. Interpretó Alto Zongo.
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0: 10-3 minutos a 10-3 y la sintonía es en Puerto Colombia con don Antonio Ahumada y Cheo Ahumada. Muchas gracias por estar ahí apoyando siempre los 1070 de Emisora Atlántico. Igualmente para la futura alcaldesa de Puerto, Celinda Bastidas.
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0: para bailar la música que nace en la costa norte colombiana para el mundo, con Rufino Manuel Garrido Gamarra. Rufo interpretó Avivata.
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0: 16:16 y el saludo cordial es para don Hugo Solano, que también se encuentra escuchándonos, bailando y deleitándose con nuestra programación. Hugo Solano, muchas gracias por estar siempre con...

0: Salsa romántica y espectacular con Lalo Rodríguez. Ven, ven, devórame otra vez.
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0: 10:12, las 10:12.
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0: Estos son los blancos de Venezuela. Oiga, compa, y vea, nada, no se case por ahora.
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0: 10:15 a.m, las 10:15.

0: Momento romántico especial y espectacular con Gabriel Siria Levario, popularmente conocido como Javier Solís. Sombras nada más.
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0: 10 en la mañana, 18 minutos, a las 10:18.
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0: ¡Qué sabroso el de la Sonora Cienaguera! ¡La Ceiba!
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0: El doctor Manuel Torregrosa lo bailó, lo gozó y lo disfrutó ahí en su apartamento al norte de la ciudad de Barranquilla. Doctor Manuel Torregrosa, gracias por estar siempre con...
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0: A esta hora, 10:23 minutos.
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0: La banda de Fruco con Wilson Manyoma Saoko, El Preso.
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0: Y como siempre, el saludo para los que están ahí amplificándonos en la Vía 40 y en el Bosque. 10:28 minutos, 10:28.

0: Oye, pero qué bueno baila Selena, decía Reutilio.
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0: 10:35 minutos, las 10:35.
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0: Salsa y de la buena con Pete Rodríguez. Canta ahí en el coro Albertico González, a la que la está. A mí me gusta, sí, algo así tiene que ver con este título.
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0: 10:39 minutos, las 10:39.

0: La mañana espectacular con los Titanes, La Palomita.
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0: El canto de Saulo Sánchez, 10:44 minutos, a las 10:44.
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0: Es el trío Reynoso. ¡Ey, María Dolores!
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0: 10:47 minutos a 10:47.
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0: Arroz Pinillar y su pareja musical, Billos Caracas, ¡ay, qué negra tengo! Sonora Matancera con Celia, ¡feliz encuentro!
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0: 10:56 minutos, las 10:56.

0: Juancho Polo Valencia en los 1070. Marleni.
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0: 11.5 minutos, las 11.5.

0: Dimensión Latina con Oscar de León y Vladimir Taboga.
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0: 11:10 minutos, 11:10.

0: La banda de Fruco con el Joe, el Negro Chombo.
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0: 11:14 minutos, 11:14, y don Jorge Davis nos sintoniza en el barrio Alfonso López. Jorge Davis y su querido hijo Hamilton.
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Cumpleaños, cumpleaños, cumpleaños espectacular a esta hora. Don Miguel de la Hoz, de cumpleaños, Miguel de la Hoz. Don Miguel de la Hoz, que mi Dios Todopoderoso te siga conservando así con buena energía y excelente estado de salud para que sigas saboreando la buena cerveza bien fría. Miguel de la Hoz. Eres felicitado por doña Carmen del Socorro y la distinguida periodista Geraldine de la Hoz. Cumpleaños espectacular para ti, Miguel de la Hoz, y ya lo sabes que me guardas pudín.

0: John Jairo en el canto y la orquesta de los Latin Brothers. Dale al bombo, dale.
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0: 11 en la mañana, 20 minutos, 11:20.
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0: La orquesta Los Melódicos le cantó al gran Antonio Cervantes, Kit Pambelé. Óyeme, de ti orgullosos estamos. Antonio Cervantes, Pambelé en...
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0: En Colombia, 11:25.

0: Música nuestra de la costa para el mundo con la Orquesta Ecos. José Domingo está vivito y coleando y está escuchando.
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0: 11:29 minutos, 11:29.

0: Hermosa voz de Sophie Martínez a esta hora en Emisor Atlántico. La trampa de tu amor me hace feliz.
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0: 11:32 minutos, las 11:32.
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0: Yo me arroyo en los piles 70, Bolomonchi.
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0: 11:36 minutos, 11:36.

0: Es Benny Moré en los 1070. Bonito y sabroso.
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0: 11:46 minutos, las 11:46.
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0: Enséñame lunar, mujer. 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
0: 11:48 minutos, 11:48.

0: Los Corraleros de Majagual, charanga internacional.
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0: 11:51 minutos, 11:51.
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0: Juan Piña y su orquesta, El Polvorete.
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0: Una en la tarde, 53 minutos, la 1:53.

0: Espectacular tema con Ramito, que llegó aquí a Emisora Atlántico regalando flores.
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0: 1:57, la 1:57.
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0: Delicioso el arroz a Pinillar y presentó la pareja musical. Villos Caracas interpretó Mi Cumpleaños, Sonora Matancera con Daniel, El Sofá.
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0: 2:04, las 2:04.

0: sabor, el de Mario Muñoz, Mr. Papaito. Uy, mujer de cabaret.
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0: 2:10, las 2:10.
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0: Si quieres bailar, si quieres gozar, morena, tienes que hacerlo con un ritmo como este. Ritmo Candela con los Diablos del Caribe.
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0: 2:13 minutos, las 2:13.
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1: Los Amaya en los 1070. Qué mala suerte la mía.
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1: 2:22 minutos, las 2:22.
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0: sabor de Juan Luis Guerra y 440. A pedir su mano.
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0: 2:27 minutos, a las 2:27.
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Ay, José. Así no, por favor. Ay, José. Hazlo otra vez. Ay, José. Así no, ¿eh?

clasecita, que su Gracielita se lo va a enseñar todo muy bien. Póngame la manito aquí ahora. Apriétame un poquitico más. No tengas miedo, acércate. Acércate así, Joséito, que yo te voy a enseñar muchas cositas buenas, sí. Ahora date una media vueltecita así. Así, no, no lo hagas al revés, mi amor, así no. Así sube un poquitico más la mano aquí. Sube así, así. Ay, pero no me aprieta que no puedo respirar, José. Espérate, suéltame, suéltame un poquitico.

0: como le dice Graciela, para que usted prenda pronto. Tú ves qué bueno es, papá, sí. Aprieta un poquitico más. Pégate un poquitico más, no tengas miedo. Así. Sube un poquito más la mano, aquí. Saca tu piececito así. Ponme la manito aquí. Súbela, súbela, súbela, papá. Súbela así. Anda, Joséito. Ay, cómo está prendiendo, negro. Ay, José. Así sí es. Ay, José, hazlo otra vez. Ay, José. ¿Ya lo prendiste? Así, papito, así. ¡José, así!
1: ¡Qué espectáculo el de Machito y Graciela! ¡José! ¡José, así! Saludo cordial para José Marenco, que está en sintonía. ¡José, aprendiste, José!
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1: Al fin, 2:32 minutos, las 2:32.
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0: tarde maravillosa y espectacular con Polo Montañés. Para ti, un montón de estrellas.
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0: 2:38, las 2:38.
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0: Teresa Venta.
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2: 2:47 minutos, las 2:47.
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0: Estos son los melódicos y te dicen que siga el tren.
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0: 2:50 minutos, las 2:50.
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0: Los Orientales, La Danza del Mono.
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0: En Emisora Atlántico, 2 de la tarde, 53 minutos. Las 2:53.

0: Orlando Marín, se te quemó la casa, Marcela. Uy, cuidado, ¿eh?, que está pegado los incendios en Barranquilla.
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0: 2:57 minutos, 2:57. Hay que tener prevención.
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0: Los rivales, el medallón.
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0: 3:00 p.m. en punto, llegamos a las 3.
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0: Ahí viene, ahí va caminando él, el negrito Bubú Guaco.
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0: 3:03, las 3:03.
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0: Arroz Pinillar y la pareja musical Billos Caracas, Yo Soy el Punto Cubano. Sonora Matancera con Miguelito Valdés. Arroz Pinillar, pero con manteca.
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0: 3:09 minutos, las 3:09.

0: Este es Pachapo en los 1070 de Unami Unzunchi.
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0: 3:13 minutos, las 3:13.
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0: ¡Qué sabor el de Silvia de Grace! La mecedora, mésela.
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0: 3:16 minutos, las 3:16.
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0: Nelson y sus estrellas, el sanjuanero.
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0: 13:20 minutos, 3:20.
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0: Salsa y de la buena con Lu Pérez, Bombón de Chocolate.
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0: 3:24 minutos, las 3:24.
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0: Alfredo Gutiérrez, en la programación de Emisora Atlántico, La Paloma Guarumera.
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0: 3:27 minutos, las 3:27.
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0: Tarde espectacular con Frankie Ruiz. Oye, tú me vuelves loco.
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0: 3:37 minutos, las 3:37.
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0: Esa es la voz maravillosa de Lila Murillo. Quédate aquí.
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0: 3:40 minutos, a las 3:40.

0: A lo oscuro metí la mano y también metí los pies. También te lo dice nuestro gran amigo que está en sintonía, don Alfredo Camargo. Ángel Viloria interpretó A lo oscuro.
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0: 3:43 minutos, las 3:43.

0: Nelson Enríquez, mentirosa. Eres muy bonita, linda, bella, pero mentirosa.
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0: 13:48 minutos, las 3:48.
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3: Vamos a aclararlo, sí, cómo no. Con mucho gusto. Entonces, para que tú y yo, y pues.
4: Por eso.

0: Los compadres dicen que, ojo, que por ahí hay un run run.
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0: 13:50 minutos, las 13:50.

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